0: Metro 173.
1: ¿Cuál?
0: En la tienda allá.
1: ¿Cuál?
0: One Nora 4, Adam Lincoln 3, Adam Paul 0, Edward Charles 2, 8, 6, 2, 7, 4.
1: 10, 4, 10, 12.

0: Eso se hace.
1: ¿Cuál?
0: Ser una banana, yo.
1: ¿Quién fue?
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